Queen Elizabeth es el track número uno de Serú 92, el regreso después de 11 años de Serú Girán al estudio. Charlie García, piano y teclados y voz. David Lebón, voz y guitarra. Pedro Aznar, voz y bajo. Y Oscar Moro en batería.

Mundo Agradable, Cirú Girán, fue el primer corte de difusión del álbum Cirú 92. Se convirtió en una de las canciones más recordadas del regreso de Cirú Girán, con un mensaje optimista y esperanzador. Expresa el deseo de construir un mundo mejor y destaca por el emotivo solo de guitarra que estamos escuchando a cargo de David Lebón. Con los años se transformó en un clásico del rock argentino.

aquí Charly García y Pedro Aznar, acompañados por la voz del inolvidable Sandro, haciendo Rompan Todo.

La voz pertenece al genial Sandro. Charly García, voz y teclados. Pedro Aznar, voz, bajo y guitarras. El álbum Tango 4, año 1991. La canción Rompan Todo es una versión del clásico de los Shakers, publicado originalmente en 1965 y considerado uno de los primeros grandes himnos del rock en español. En Tango 4, García y Aznar lo reinterpretan al tema con un sonido más potente, contemporáneo, manteniendo el espíritu rebelde y su energía original. El álbum fue un enorme éxito y consolidó la química artística entre ambos músicos. Rompan Todo, García Aznar.

0: En el Borde,
1: Soda Stereo.
0: Incluido en el álbum Doble Vida, año 1988. Gustavo Cerati, voz y guitarra. Zeta Bozzio, bajo. Charlie Alberti, batería. Daniel Sáiz, sintetizadores, colaboración. Y Carlos Salomar, participación con un pasaje de rap y productor del álbum. En el Borde es una canción de las más sofisticadas del álbum Doble Vida, disco grabado en Nueva York bajo la producción de Carlos Alomar. Refleja la influencia del funk, el soul y el rock neoyorquino, con una atmósfera tensa y elegante. Su letra describe la relación al límite, cargada de incertidumbre y emociones contenidas, mientras la música construye un clima creciente intensidad. Es una de las composiciones más experimentales, refinadas, de aquella etapa de Soda Stereo.

0: La Bifurcada, Memphis la Blusera. Autor, Adrián Otero. El álbum, Memphis en vivo, año 1995. Aunque la canción formaba parte del repertorio habitual de la banda en sus conciertos. Adrián Otero, voz. Daniel Bisseman, guitarra. Emilio Villanueva, guitarra. Marcelo Mira, batería. Julie Ruth, bajo. Juan Carlos Turdó, teclados. Y Gustavo Sinoy, saxofón. La Bifurcada es uno de los temas más representativos de Memphis la Blusera. Con una marcada raíz de blues urbano, la canción utiliza la imagen de una encrucijada para hablar de las decisiones que cambian el rumbo de la vida. La voz intensa de Adrián Otero, junto con el protagonismo de las guitarras y los vientos, le dan un carácter inconfundible que convirtió la canción en un clásico del blues argentino.
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0: 21 horas 24 minutos y nos vamos del rock y pop nacional con otro clásico. El rosarino Juan Carlos Baglietto. La vida es una moneda.

La vida es una moneda. Juan Carlos Baglietto, el autor de la canción, Fito Páez, el álbum Tiempos Difíciles, año 1982. Juan Carlos Baglietto en voz principal. Fito Páez, pianos, teclados y arreglos. Rubén Goldín, guitarra y coros. Silvina Garré, coros. Sergio Sainz, bajo. Marco Pusineri, batería. Y José Zappa Aguilera, percusión. Compuesta por un joven Fito Páez, La vida es una moneda, se convirtió en una de las canciones emblemáticas de la llamada Trova Rosarina.

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y vamos transitando la media hora final de A Través del Universo junto a Diane Kroll. Just the Way You Are, un clásico.

el autor de la canción, el gran Billy Joel. Un clásico, Just the Way You Are, tu modo de ser. Diane Krall, el álbum Wildflower, año 2015, y también producido en el álbum Live in Paris, año 2003, con arreglos de David Foster. Just the Way You Are es una versión del clásico compuesto e interpretado originalmente en el año 1977 por Billy Joel. Aquí Diane Krall reinterpreta la canción, una balada clásica de Billy Joel que ofrece una lectura elegante e íntima con una interpretación vocal cálida y un acompañamiento refinado que conserva la intensidad del clásico original. Conserva el romanticismo de la obra desde una sensibilidad cercana al jazz.

aquí un clásico de baladas de los años 80. Heart to be

Cards to be in love. Sino Vanelli. Autor Sino Vanelli y Joe Vanelli. Del álbum Black Cards, año 1985. Versión extendida. Sino Vanelli, voz. Joe Vanelli, teclados y arreglo. Ross Vanelli, programación y producción junto con otros músicos de sesión. Cards to Be in Love fue uno de los sencillos destacados de Black Cards, un álbum que mostró la adaptación de Gino Vanelli al sonido sofisticado del pop y el adult contemporáneo de los años 80. Habla de las contradicciones del amor, donde la intensidad de los sentimientos pueden ser tan gratificantes como dolorosos. Su cuidada producción, la voz expresiva de Vanelli y su refinado enfoque melódico convirtieron en una de las canciones y piezas más reconocidas.

David Patch, voz principal, guitarra y teclados. Joe Puerta, bajo y coros. Parley, Drummond, batería y percusión. Christopher Nord, teclados. Holding on to Yesterday. Ambrosia fue el primer éxito de la banda y una de las canciones que definieron un sonido sofisticado del rock melódico de mediados de los 70. La letra aborda la dificultad de dejar atrás el pasado y aceptar una pérdida, mientras que los complejos arreglos vocales y la refinada instrumentación reflejan las influencias del rock progresivo y del soft

miembro e intérprete Paul Williams, del álbum Phantoms of the Paradise, Original Motion Picture Soundtrack 1974. Pertenece a la banda sonora de la película de culto mencionada anteriormente, dirigida por Brian De Palma. Paul Williams compuso toda la música del film y además interpreta el papel de productor musical Swan. La canción está inspirada en la leyenda de Fausto, el hombre que entrega su alma a cambio de éxito y poder. Un tema que encaja con la crítica al mundo de la industria musical y que plantea la película.

Brian De Palma como director, llega a una obra de Paul Williams un artista fundamental como compositor de canciones y creador de atmósferas inolvidables, inspirada en el mito de Fausto, una historia de ambición, poder y sacrificio.

un clásico del soul, a cargo del genial Ray Charles, A Song for You, una canción para

del álbum My World, Mi Mundo. Ray Charles, año 1993. A Song for You fue escrita por Leon Russell en 1970 y se convirtió en una de las grandes baladas de la música popular estadounidense, interpretada por numerosos artistas. La versión de Ray Charles transforma la canción en una confesión profundamente emocional con su inconfundible voz cargada de experiencia y sentimiento. El tema habla de amor, arrepentimiento y gratitud, como una despedida íntima, dirigida a alguien muy especial.

Muchas gracias por acompañarnos en estas 2 horas recorriendo diversos sonidos, desde el rock, el jazz, el pop, por paisajes sonoros que conectan con nuestras emociones. Esto ha sido A Través del Universo. 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En controles, Guido Borsani. Conducción, Alberto Arias, quien les dice hasta el próximo lunes 20 de julio, 20 horas.

Stranger in Paradise. Tony Bennett y Andrea Bocelli. La música pertenece a Alexander Borodin, basada en el tema de Polonstein Dances, de la ópera Prince Igor, con letra de Robert Wright y George Forrest. El año del dueto, 2006. Los dejo junto a Tony Bennett y Andrea Bocelli, Strange in Paradise. Hasta la próxima.

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4: Él nos decía: hey, si podemos resolver cualquier problema, entonces, ¿por qué perdemos tantas lágrimas? 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

0: The Beatles en M90 Vintage. Su música, sus historias, un largo camino recorrido. John, Paul, George, Ringo.
1: Ladies and gentlemen, The Beatles.
2: La razón por la que Pete Best, el primer baterista de los Beatles, tuvo que abandonar el grupo en 1962 fue porque sus compañeros consideraban que no tenía buen ritmo con la batería. George Martin fue quien les propuso a los Beatles cambiarlo por otro. Así llegó Ringo Starr.

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0: 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Leyendas, misterios, historias y curiosidades. 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La Pachamama, diosa femenina de la tierra y la fertilidad, es la más popular de las creencias mitológicas de la tierra andina de América del Sur. También es quizás la más antigua de la región, considerada anterior al culto de Inti, dios sol de los incas. Dueña de las cosechas y del ganado, rectora de las estaciones y proveedora de vida, la Pachamama es venerada especialmente en el mes de agosto, pues para los pueblos ancestrales es un mes pernicioso, augurio de males y desgracias para la tierra. Pero la historia también afirma que es el tiempo en que la madre tierra sale a controlar a sus animales, castigando a quienes no los cuidaron y premiando a los que sí supieron hacerlo. A pesar de que sus discípulos profesan intensamente la fe católica, continúan venerándola, como siglos atrás lo hicieron sus antecesores, enterrando en un lugar cerca de la casa una olla de barro con comida cocida para alimentarla y atándose en los tobillos cordones de hilo blanco y negro, confeccionados con lana de llama. Según una leyenda, la diosa habita en el macizo del Nevado de Cachi, en Salta, a 6.400 metros sobre el nivel del mar, donde un toro de astas doradas la custodia y emite nubes de tormenta al bramar. 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
4: ¿Sabías que en 1852 Rosario cambia para siempre y comienza a convertirse en la gran ciudad que hoy conocemos? Hasta ese momento, la Villa del Rosario apenas contaba con algo de 3.000 habitantes y vivía limitada por un cepo de Juan Manuel de Rosas que prohibía el comercio y la navegación de barcos extranjeros por el Paraná. El puerto natural estaba aquí, con toda su potencia, pero atado de pies y manos. La victoria de Urquiza en Caseros abre las aguas. Se levantan las restricciones y Rosario obtiene el título de ciudad el 5 de agosto de 1852. 20 días más tarde, Urquiza firma reglamento que abre los ríos a la navegación universal, le reconoce a Rosario su derecho a navegar y a comerciar y apenas 2 años después amarra en Rosario el primer buque extranjero cargado de mercaderías. Desde ese momento, todo cambia. Llegan inmigrantes, italianos, españoles y de otras latitudes que junto a los pobladores locales tejen un milagro. En pocas décadas, aquella aldea de calles de barro se transforma en una ciudad moderna, activa, con instituciones, cultura, deporte, comercio y un puerto que la conecta con el mundo. Así nace el ADN rosarino, compuesto de ingredientes como trabajo, pertenencia, creatividad, solidaridad y visión de grandeza. En menos de medio siglo, Rosario se vuelve la segunda ciudad en importancia de la Argentina. Porque 1852 no fue un año más. Fue el año en que Rosario dejó de ser una aldea, desplegó sus alas y empezó a soñar a lo grande.
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0: The Beatles en M90 Vintage. 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John, Paul, George, Ringo.
1: Ladies and gentlemen, The Beatles.
2: John y Paul compusieron From Me to You en una combi que los llevaba hacia George Barry en Inglaterra. La leyenda cuenta que en la camioneta viajaba también el cantante y actor Kenny Lynch, quien quiso ayudarlos a componer el tema. Sin embargo, Lennon y McCartney no tenían ninguna intención en escucharlo. Es así que, molesto, Kenny Lynch se cambió de asiento y dijo en voz alta: «No tienen ni idea de música, no pienso ayudarlos nunca más». Para su título, John y Paul se inspiraron en la sección de cartas de la revista New Musical Express, que se llamaba From You to Us.

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10: Diez once, ¿qué tal? ¿Cómo les va? Bienvenidos. Buena mañana para todos. Estamos listos para comenzar esta nueva edición de Buenos Momentos en este martes 14 de julio, edición 3438. Soy Alemote, como siempre los voy a acompañar haciendo esto que es Condu Operación. Como siempre, café por medio. Con la música de Tom Browning que nos acompaña para abrir esta nueva edición de Buenos Momentos en este martes. Martes de fútbol. Hoy a las 4 de la tarde. Dos campeones del mundo. Francia en el 98, en el 2018 en Rusia, y España en el 2010 en Sudáfrica. Dos campeones del mundo se enfrentan, ¿no? El 14 de julio, el día de la independencia francesa. Qué fecha, ¿no? Digo, qué fecha para jugar un partido tan importante como este. España-Francia, Francia-España a las 4 de la tarde. De alguna manera es la previa del partido de mañana de Argentina-Inglaterra, Inglaterra-Argentina. ¿Lo vas a ver al partido? Y está para verlo, ¿no? Sí. Mañana fresca también, ¿eh? 7 grados, cielo parcialmente nublado, 95 el porcentaje de la humedad. Pero la máxima para la tarde es 19 grados. Mira. Mañana miércoles, 10 de mínima, 20 de máxima. El jueves, 14 de mínima, 24 de máxima. El viernes, la mínima 15, la máxima 25 grados el viernes. 8-4 en Pinamar. Cielo nublado, le mandamos un saludo a los amigos de Pinamar. 5-3 en San Carlos de Bariloche. Cielo nublado con algunas lluvias débiles. Y le mandamos un saludo a la gente de San Carlos de Bariloche.

comunicarte con nosotros, nuestro WhatsApp 341-5394-1. Nos escribís, sabemos que estás del otro lado. Nos escuchás en 94.1, sino a través de www.m90premium.com.ar, www.m90vintage.com.ar. Me encontrás en el Facebook Alejandro Mota, Mota con doble T, me podés escribir a motamusica@gmail.com, Mota con dos, piate. En el Instagram me encontrás en Ale Música.

Bueno, te contaba, 4 de la tarde, España-Francia, Francia-España. Mañana mismo horario, Argentina-Inglaterra. Argentina que va a jugar con la camiseta alternativa, es azul. ¿Qué trae alguna reminiscencia de aquel partido con Inglaterra, no? ¿Se acuerdan? El 86. Bueno, ya les dieron el ok. Va a jugar con la azul. Me gusta esa camiseta. La verdad que me gusta. Viendo partidos, viendo el Mundial, sigo destacando el tema de los estadios. Estadios que obviamente son para el fútbol americano. No es la forma tradicional de un estadio, por ejemplo, el de Italia, el Olímpico de Roma, o donde juegan el Inter y el Milan. Digo, son estadios distintos, carísimos, costosísimos, con varios pisos, ascensores, negocios. Bueno, una cosa muy... creo que se destaca eso de este Mundial, entre otras cosas. También quiero destacar, el otro día hicieron un minuto de silencio y no volaba ni una mosca. El respeto absoluto por el minuto de silencio. Absoluto, ¿eh? La verdad, para destacar. Y además, tengamos en cuenta que el Mundial es fútbol. Más allá de las rivalidades entre algunos que otros, qué sé yo, es fútbol. Como dijo Scaloni, solo fútbol. Y el de mañana es solo un partido de fútbol. Hay que ganar la Inglaterra, hay que seguir adelante y hay que llegar al domingo. No queda otra. Eso es un partido de fútbol. Si Messi está inspirado, si los muchachos se contagian de Messi, si el Dibu se transforma en el mejor arquero del planeta, contra un equipo importante, difícil, con dos buenos jugadores como son Harry Kane y Jude Bellingham. Hubo algunos chisporroteos entre Bellingham y el técnico Tuchel, que es alemán, no es inglés. Ese es un detalle, ¿no? Ese es un dato. Vamos a ver qué pasa. La cuestión hoy a las 4 de la tarde, mañana 4 de la tarde. ¿Sí? Se hablaba de dónde van a ir los hinchas argentinos, los hinchas ingleses. Vieron que en el Mundial están todos mezclados. Por ahí ves un hincha de un país y al lado ves tres hinchas de otro país. Ese es un tema que las autoridades tienen en cuenta. Tema importante para evitar algo que fuera... o que termine siendo extrafutbolístico, ¿no? Porque es un partido de fútbol. Y coincido con Scaloni. Solo es un partido de fútbol. Se ven en algunas imágenes algunos políticos que dejaron sus actividades, jueces. Se la vio a Nancy Pasos, que protesta todo el día contra el gobierno, que nada alcanza, que no hay plata, en primera fila, viendo el Mundial. Haz lo que yo digo, más no lo que yo hago, ¿no? Y hay una imagen de Insaurralde. Yo ayer lo veía. Está con un grupo de gente, no se sabe si está acá, si está allá. Insaurralde. Una causa de hace 3 años que lo debería haber metido preso y debería haber devuelto toda la guita que se afanó. Sabe que el tipo tiene mucho poder, porque hace lo que quiere. Y la justicia todavía no definió qué va a pasar con Insaurralde. Bueno, son las cosas que pasan, ¿no? Cosas que pasan. El encuesto país. Bueno, ¿qué más tengo? Bueno, por supuesto, los títulos. Info del mundo de la música. Ganas de pasarla bien. Ganas de pasarla realmente bien en esto que es Buenos Momentos. Hola Mario, buongiorno. Nos escribís, 341-5394-1 en el WhatsApp. Y juntos vamos arrancando esta edición de hoy, martes. Soy Ale Mota, os acompaño como siempre hasta casi las 13. A vos que estás arriba del taxi, vos que estás en el estudio, en la agencia, en la oficina, en la escribanía, en los tribunales, en la empresa. A vos que estás en la fábrica, en el taller. A vos que estás en el negocio, ya lo abriste temprano, esperando que las ventas repunten. A vos que estás en el bar, esperando que las ventas repunten.
esperando que los clientes vayan a tomar café. Saludamos a quienes están en la farmacia, en la clínica, sanatorio, consultorio, donde estés. Te acompañamos aquí, allá y más allá. Porque esto es lo que hacemos siempre, lo que nos gusta, que se llama, por supuesto, Buenos Momentos. Ayer estuve en el Cairo al mediodía, qué lindo que está el Cairo. Qué lindo que está el Cairo, qué lindo que va a estar el 20 de julio, ¿no? Vamos a estar haciendo el Día del Amigo con Gustavo Biasone, con el amigo Gabriel Drusin, con Leo de ASEC, con los muchachos del Vermú Pichincha. 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

Sí, es cierto, hay vientito, ¿eh? El viento molesta y aparte parece que estuviera más frío todavía. Bueno, acá estamos, ¿eh? Con ganas de compartir, de disfrutar de la buena música. Este que estás escuchando es Joseph Baldassarre. El tema se llama Whispers.

se llama Ismael El Fath. Es el árbitro designado para el partido de Argentina-Inglaterra. Nacido en Casablanca, en Marruecos, 3 de marzo del 82. Emigró a Estados Unidos a los 18 años. Ahí construyó una trayectoria arbitral que lo llevó a la cima del fútbol mundial. Ismael El Fath. Este marroquí ha arbitrado en la CONCACAF, la CONCACAF Nations, el Mundial Sub-20, la FIFA World Cup y la Copa América. Durante su registro suma 36 rojas directas, 33 por doble amarilla, para un total de 69 jugadores. ¿Quién lo va a acompañar? Cory Parker y Kyle Atkins, americanos. El cuarto será Maurizio Mariani. Y el árbitro de reserva, también italiano, Daniele

Además del Mundial, les cuento que pasan cosas. Este viernes, por ejemplo, hay un nuevo canje de reciclables en Zona Sur. De 10 a 12. Esto es en la Plaza Bernardo O'Higgins. Está en Avenida del Rosario y Castro Barros. Puedes entregar cartones, papel plástico y te van a dar productos sustentables. Viernes 17 de julio, nuevo canje de reciclables. La Plaza Bernardo O'Higgins, Distrito Sur, por supuesto. De 10 a 12. Canjeamos tus reciclables tiene por objetivo promover la separación de residuos en el hogar, fomentar así la economía circular. Se busca la reducción, la reutilización, el reciclaje para disminuir el entierro de residuos y reducir la presión sobre el ambiente. Los vecinos van, llevan los reciclables y se llevan productos sustentables. En la primera jornada del 2026, realizada el 3 de julio, esto fue en el Mercado del Patio, participaron 274 personas. Así que ya lo sabes, puedes llevar y hacer una especie de canje. ¿Qué se hace con el material recolectado? Se llevan a la planta de residuos reciclables, es una planta modelo. Se procesan entre 5 y 10 toneladas de materiales por hora. Y todo lo que puedas descartar, listo, lo llevas. Este viernes, viernes 17, de 10 a 12, en Avenida del Rosario y Castro Barros, en la Plaza Bernardo O'Higgins. Y la Muni que sigue arreglando calles en las vacaciones de invierno, ¿no? Se prevé para este mes de julio 70 cuadras y 8.500 metros de nuevo asfalto. Plan de invierno y hay muchas calles que están imposible transitar, ¿no? Se está trabajando en 27 entre Entre Ríos y Sarmiento, toda esa zona. Se interviene el Río Lagos también, el barrio Lourdes. Bueno, en el Tío Rolo, en Puente Gallego. Para que la ciudad quede linda, ¿no? Y para que podamos transitar sin sobresaltos, sin pozos, sin inconvenientes.

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8 selecciones, 16 más que las anteriores ediciones. Por eso, una gran cantidad de partidos, derechos de transmisión, patrocinios, venta de entradas, recursos que la FIFA utiliza para incrementar el valor de los premios en todas las etapas. Cada federación recibió una suma de $1.5 millones antes del inicio de la competencia, destinada a cubrir de alguna manera los gastos de preparación, logística, etcétera, etcétera. Así que la Argentina va a recibir $27 millones hasta ahora, por haberle ganado a Suiza 3-1, una FIFA que reparte un montón de guita, un mundial que genera un montón de dinero entre sponsors, entradas, televisión y demás.

Y hablando del Mundial, recuerden que el 2030 se juega en tres países distintos: España, Portugal y Marruecos. Pero además, el partido inaugural va a ser en tres sedes sudamericanas: Argentina, Uruguay y Paraguay.

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1: Claro que sí, es muy buena música la de esta banda llamada Johnny Hates Jazz. Y la traemos porque falleció Calvin Hayes, su cantante, uno de sus fundadores. Una muy, muy linda banda. Formada ya por el 85, 86. Johnny Hates Jazz. Un nombre muy particular, ¿no? Y le pusieron ese nombre porque los tres integrantes tenían un amigo que no les gustaba el jazz, que se llamaba Johnny. Y irónicamente, el padre de uno de los integrantes de la banda era un músico de jazz. Calvin Hayes junto a Mike Nocito y Clark Datchler fueron los que formaron Johnny Hates Jazz. Con un muy lindo sonido, muy fino. En el año 86 lanzaron su primer sencillo, que es este que estás escuchando ahora. Me and My Foolish Heart. No llegó a ser un gran éxito comercial, pero de alguna manera, al tener mucha difusión, empezó a posicionar a los Johnny Hates en el mundo de la música.

63 años tenía Calvin Hayes, fundador de este grupo, músico. Tocaba los teclados, la batería, el bajo, hacía coros. Este es su primer sencillo que estás escuchando, Me and My Foolish Heart. Con muy buenos temas, buenas canciones. Y repito, un sonido muy fino, muy distintivo de la banda. Johnny Hates Jazz. El recuerdo de Calvin Hayes, uno de sus fundadores.

poco más tarde vino tal vez su mayor éxito, Shattered Dreams, uno de los temas que distingue a la banda con su sonido. Shattered Dreams. Ellos son Johnny Hates Jazz.

recordando a través de su música Calvin Hayes, fundador, parte importantísima de esta banda, Johnny Hate Jazz, un nombre muy particular, ¿no? Viste que hay algunas bandas que tienen unos nombres que vos decís, ¿cómo le pusieron este? Como Frankie Goes to Hollywood. Bueno, acá parece que los tres integrantes no eran muy fanáticos del jazz. Johnny Hate Jazz, Calvin Hayes, el recuerdo en nuestro calendario con uno de sus éxitos, Shattered.

un repaso por alguna de las canciones de los Johnny Hates Jazz. Esto es 2020. Se llama Spirit of Love. Con un sonido muy fino, muy particular. De estos tres integrantes de la banda. Que vale la pena escucharlos. Spirit of Love. Con la voz de Calvin Hayes.

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9: 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Creedence nos decía: hace mucho tiempo alguien me dijo que hay calma antes de la tormenta. Lo sé, hace tiempo que se avecina. Dicen que cuando termine, lloverá en un día soleado.

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1: Títulos de las 11 de la mañana. La semifinal Francia-España también se juega en el terreno de la política y la diplomacia. El partido de este martes por el Mundial 2026 quedó cruzado por los dichos del expresidente español sobre el seleccionado francés. El gobierno de Emmanuel Macron los calificó de racistas e inaceptables. Sánchez respondió que gana el mejor y que pierda el racismo. Estados Unidos atacó a Irán por tercera noche seguida para imponer un alto costo a Teherán. El Comando Central de los Estados Unidos informó que las fuerzas estadounidenses mantuvieron la ofensiva por orden del presidente Donald Trump. Milei reunió a legisladores oficialistas para avanzar con la reforma del Banco Central. El presidente encabezó este lunes una reunión con diputados y senadores de La Libertad Avanza para profundizar los lineamientos del proyecto de reforma de la Carta Orgánica del Banco Central. Una iniciativa que el gobierno prevé enviar al Congreso luego del receso invernal. 8.8 la temperatura actual en la ciudad, cielo parcialmente nublado, 87 el porcentaje de la humedad, la máxima pronosticada para esta tarde es 19 grados. Mañana miércoles 10 de mínima, 20 de máxima. El jueves la mínima 14, la máxima 24. El viernes la mínima 15, la máxima 25 grados. En Pinamar 8 grados 8 décimas, cielo cubierto. 4 grados 4 décimas en San Carlos de Bariloche. El cielo está nublado y hay pronóstico de lluvia débil. 11.06. 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

Mañana 4 de la tarde, Argentina-Inglaterra. Tremendo partido. Porque quieras o no, hay un montón de cositas ahí dando vueltas que tienen que ver con el entorno del partido, ¿no? Se van a juntar hinchas ingleses, hinchas argentinos, otro tipo de hinchas que van a gritar por Argentina, por supuesto, como los hay por todo el mundo. Y lo que se espera es que solamente sea un partido de fútbol, obviamente. Mucha seguridad, mucha precaución en cuanto a lo que tiene que ver con el estadio. Mucha gente se va a juntar a ver el partido, por supuesto. Se juntaron integrantes de la FIFA, representantes gubernamentales de los Estados Unidos, Argentina e Inglaterra, para, bueno, nada, diagramar una serie de disposiciones tendientes a garantizar el desarrollo normal de esta segunda semifinal. Esto es en Atlanta, el miércoles, 4 en la tarde. Es un partido de alto impacto, ¿no? Sin lugar a dudas. Va a haber algunos cambios en los accesos. Vieron que en el Mundial están todos mezclados. Los hinchas de los distintos equipos están todos mezclados. Vamos a ver cómo diagraman el ingreso de la gente, la distribución de la gente en el estadio. ¿Sí? Eso es muy importante. Los americanos no están muy acostumbrados a los partidos intensos, digamos. Acá en la Argentina, por supuesto que sí. En Inglaterra también. No se puede entrar con banderas, con pancartas. Va a haber algunas medidas de seguridad en los hoteles. Bueno, tal vez el partido de mayor intensidad, de mayor riesgo en el Mundial, ¿no? Argentina con la camiseta azul, la del 86. La primera vez que Messi va a jugar contra Inglaterra. No había jugado nunca contra la selección inglesa. Y coincido totalmente con lo que dijo Scaloni. Solo es un partido de fútbol.

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2: Y la final también va a tener un poco de música. Es raro que en un torneo de fútbol haya música, artistas. El 19 de julio es una fecha histórica porque es el final del Mundial. Ahí en el New York, New Jersey Stadium. Y va a haber un espectáculo de música por primera vez en el medio tiempo. Raro, ¿no? O sea, los jugadores acostumbrarse, porque en la mitad del partido, tic, tic, va a aparecer Madonna, va a aparecer Shakira, van a aparecer los BTS y va a aparecer Justin Bieber. Espectáculo que va más allá del entretenimiento y posee una misión benéfica: recaudar 100 millones para la FIFA Global Citizen Education Fund. ¿Va a haber música? Sí, claro que va a haber música, y de la buena. Madonna, Shakira, BTS y Justin Bieber. Entretiempo de la final del Mundial. Algo raro, algo extraño, pero en este Mundial pasa de todo. Estadios raros, música entre medio de los estadios, estadios con aire acondicionado. Madonna, Shakira, BTS. FIFA World Cup en New Jersey,

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11:26, uno de los temas que más me gusta ya de los 80, finales de los 80, Robin S. haciendo Show Me Love. Qué buena música. Para acompañarte en la mañana, mañana fresquita, con buena música siempre. Aquí en Buenos Momentos. Soy Ale Mota. Hasta las 13. Casi, redondito.

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olvídate. Dejá lo que estás haciendo y escuchá un poquito de buena música, please. Estás en la oficina, los piecitos se te están moviendo. Y claro, estás en casa, ya estás preparando la comida y te puedes... Y por supuesto, le ponemos un poco de buena onda, un poquito de buena música en la mañana, casi casi mediodía, a pesar del frío. La idea es acompañarlos con este... con este frío. Lo más lindo es a movernos. Rick Astley haciendo Never Never Gonna Give You Up. Todo esto lo vas a escuchar el 20 de julio en el Cairo. A pleno, ¿no? Bailan en los pasillos, bailan, bailan por todos lados en el Cairo. Está tremendo. Never Never Gonna Give You Up. Rick Astley. Una muy linda versión.

Nos vamos a la tanda con esta muy buena versión de Creedence haciendo Have You Ever Seen the Rain. 11:58, mediodía. Ya estamos en nuestro mediodía. ¿Vas a comer algo rico hoy? 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Mmm, qué rico.

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1: Estos son los títulos del mediodía. Condenaron a Julio De Vido y José López a 5 años de prisión por el caso Skanska. El Tribunal Oral Federal número 4 encontró culpables al ex ministro de Planificación Federal y al ex secretario de Obras Públicas por el cobro de coimas en las obras de ampliación de los gasoductos Norte y Sur. Ambos fueron además inhabilitados de por vida para ejercer cargos públicos. La provincia reabre la paritaria y otra vez la tensión asoma en la negociación con los gremios docentes. La ronda de negociaciones comenzará el jueves con ATE y UPCN, después será el turno de ANSAFE, que reclama una recomposición salarial de al menos 35%. Provincia reúne intendentes en Rosario de cara a la llegada del Niño. Hoy martes, funcionarios provinciales dan cuenta a los jefes locales del sur provincial sobre las obras encaradas por el gobierno de Santa Fe y los protocolos de actuación y planes de contingencia para enfrentar la posible temporada de excesos hídricos. Hoy, 16 horas, Mundial España-Francia. La temperatura actual en la ciudad, 18, cielo parcialmente nublado, 81 es el porcentaje de la humedad y la máxima para la tarde, agradable, 19 grados. Mañana miércoles 10 de mínima, 20 de máxima. El jueves la mínima 14, la máxima 24. El viernes la mínima 15, la máxima 25 grados. 9-2 en Pinamar con el cielo cubierto. 4-3 en San Carlos de Bariloche, nublado con algunas lluvias. ...12.06... mediodía.

Y llega el saludo de nuestro mediodía en el registro a los amigos de Bariloche, de Pinamar, de Santa Fe, de Villa Constitución, de Capitán Bermúdez, de Funes, de Pérez y de Arroyo Seco. Buen mediodía a los amigos taxistas a través de nuestros amigos, a través del 94.1. 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Buen mesogiorno, buen mediodía, buena jornada en McAllen, en la frontera entre Texas y México. Buenos sonati en Ravenna, en Italia, para Maralasia. Y para vos que estás en casa, 12.07, preparando la comida.

12 y 11, vacaciones de invierno en la ciudad de Rosario. Opciones en el Teatro de la Comedia, en el Tríptico de la Infancia, en el Teatro Círculo, en el Cairo. 16 y 17, los superhéroes. A las 5 de la tarde hay merienda. La vas a pasar bien. Muchas opciones para los niños en estas vacaciones de invierno que terminan ahora nomás. El 17, ya el 17 hay que volver a la escuela. Bueno, el 20, porque es fin de semana. Vacaciones de invierno en la ciudad de Rosario. Mucha gente por la peatonal. Niños con globos, con juguetes, con pororó. Hay que sacarlos a pasear a los chicos. Hay un montón de opciones, ¿eh? Hay un montón de opciones para... Lo llevas a los museos, qué sé yo, cine. Bueno, tenés. Propone muchas cosas la ciudad de Rosario. Vacaciones de invierno.

2004 suena Barrabás, On The Road Again, ya lo sabes, ese es mi tema. Bueno, recordá, 16 y 17 de julio en el Cairo, los superhéroes. El 16 de julio, pero a la noche, ciclo de blues. Con Boogie and Drag de Bahía Blanca, Beatles entre Blues de Rosario y Host Resident Terra. Después que tenemos el 17, viernes, Canciones del Alma con Juan y Mati. El 18, La Experiencia Arjona. Y después, ¿qué más tenemos? El 19 está Massa y el 20 estamos nosotros con Gustavito Biasone. Obviamente, ahí vamos a estar en el Día del Amigo con toda esta música, por supuesto. 3415-604146. Música, amigos, sorteos, sorpresas.

Pleno mediodía en la ciudad, 12:30, 12:08 la temperatura actual. El cielo está parcialmente nublado. La tarde también nos espera con algunas nubes. La máxima, 19 grados. La humedad, 73%. Mañana miércoles, 10 de mínima, 20 de máxima. Mañana la tarde va a estar mayormente nublado. 4 de la tarde, Argentina e Inglaterra. Hoy, por supuesto, España-Francia. Tremendos partidos nos esperan en este Mundial 2026. Lo vas a ver con tus amigos de siempre, en el lugar de siempre, con la misma remera, con el mismo pullover. Vas a comer lo mismo de siempre. Cuántas cábalas, ¿eh? Esta mañana veía los aviones que salían de Seiza rumbo a Miami. Tres o cuatro vuelos a pleno. Gente que, por supuesto, va a ver mañana el partido. Muchos argentinos acompañando en este Mundial. Vamos a ver qué pasa, domani. Pero hoy tenemos un aperitivo a las 4 de la tarde. ¿Lo vamos preparando? Sí, por supuesto, para el 20 de julio, Día del Amigo. 3415 60 41 46.

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1: Una guitarra es solo un instrumento, pero en las manos de Eric Clapton se transforma en una fábrica de melodías exquisitas. En 2001 Clapton grabó una serie de shows que dio como parte de su gira mundial. Esas grabaciones formaron un disco que se llamó One More Car, One More Rider. Te invitamos a viajar en el tiempo al 18 de agosto de 2001, más exactamente al Staples Center de Los Ángeles, donde Clapton hizo una versión antológica de su clásico Change the World.

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18: En la última actuación de los Beatles, la que tuvo lugar en la azotea del edificio donde estaba su sello discográfico Apple, John Lennon olvidó un verso de Don't Let Me Down, que rápidamente reemplazó con una serie de sílabas sin sentido, saliendo airoso del apuro. Tras el pequeño incidente, John lanzó una mirada de complicidad a Paul y el compañerismo en el escenario resurgió como en los viejos tiempos.

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1: Peter Gabriel dejó de ser solo un músico para transformarse en un artista multimedia. En 2004 la grandeza de Gabriel quedó registrada en un DVD que muestra su tour Still Growing Up. En él, Peter quiso capturar la simpleza de solo tocar música y trató de alejarse de las puestas en escena grandilocuentes. Aunque esto es solo una cuestión de perspectiva, ya que al ver la magnitud de las imágenes y las miles de personas presentes en los estadios de Bélgica, Suiza, Inglaterra y Francia, cuesta hacerse la idea de un show íntimo y despojado. Sin embargo, su presencia en el escenario eclipsa todo efecto especial y centra la atención del espectador en su figura, como un imán irresistible y lleno de energía. El talento intacto de Gabriel brilla en cada tema y permite empacharse de buenas canciones y emocionarse en cada nota. Peter Gabriel, desde su Growing Up Tour, haciendo uno de sus clásicos. Esto es Salisbury Hill.

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4: Cuando Rosario tenía apenas 15 años como ciudad y unos pocos miles de habitantes, comenzaron a aparecer los primeros clubes, impulsados sobre todo por los ingleses, que habían llegado a trabajar en la construcción del ferrocarril Rosario-Córdoba. El 27 de marzo de 1867 nacía el Rosario Cricket Club, fundado por aquellos caballeros británicos, que luego se transformaría en el Rosario Athletic y más tarde en el histórico Club Atlético de Rosario, conocido también como Plaza Jubel. Después, en 1873, surgía el Club Social, presidido por Federico de la Barra. En 1887, el Rosario Rowing Club. En 1889, Rosario Central. En 1898, el Rosario Golf Club. En 1900, el Jockey Club. En 1903, Newell's Old Boys. Y en 1904, Gimnasia y Esgrima. En apenas 3 décadas, Rosario ya tenía más de una docena de instituciones deportivas que le daban identidad, encuentro y pertenencia. Porque el deporte no es solo un juego, es vínculo, es amistad y cultura compartida. Y desde sus primeros pasos como ciudad, Rosario entendió que el desarrollo no se mide solo en prosperidad económica, sino también en el plano humano, social, educativo y deportivo.
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7: The Hollies nos decía: sábado a la noche en el centro de la ciudad, trabajando para el FBI, contrabandista borracho en el lado oeste, lleno de gente que está haciendo cosas equivocadas.

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7: Mick Jagger nos decía: he estado aguantando tanto tiempo, he estado durmiendo solo, por Dios, te extraño. He estado colgado del teléfono, he estado durmiendo solo. Quiero besarte.